0: que se
1: Figo. La pide Guti. Aunque Figo intenta meterla. Buen balón para Ronaldo. Posición correcta. Va a marcar el Real Madrid. Ronaldo, Ronaldo. Gol, gol, gol, gol, gol, gol, gol, gol, gol. Gol de Ronaldo. Qué pase le ha metido Zidane. Madre del amor hermoso. Qué servicio, qué asistencia de Zinedine Zidane para Ronaldo.
2: Lá vem ele. Partiu Ronaldinho. Essa posição legal. Ronaldinho botou na frente, pé esquerdo. Bateu. Gol.